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Bienaventurado el varón que no anduvo en consejo de malos, ni estuvo en camino de pecadores, ni en silla de escarnecedores se ha sentado, sino que en la ley de nuestro Dios está su delicia, y en su ley medita de día y de noche. Será como árbol plantado junto a corrientes de aguas, que da su fruto a su tiempo y su hoja no cae, y todo lo que hace prosperará. Bendito sea el Salvador desde ahora y para siempre. Esta tierra maravillosa, tierra de justos, tierra bendecida por nuestro Dios. Gracias, Señor, por este nuevo día, porque tu diestra de poder no se ha encogido para bendecirnos. Eres extenso, Señor, con este pueblo que te ama. Gracias por cada familia en El Salvador. Gracias por nuestro presidente Nayib Bukele, su familia, sus colaboradores. Gracias, Señor, por toda la sabiduría que él tiene, que tú le has dado para seguir tu camino y tus preceptos. Gracias por este cielo y esta tierra de multiplicación y de bendición. Te damos gracias, Señor. Somos un pueblo agradecido contigo. En el nombre de Jesús, muy buenos días a todos.

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3: Bien, continuamos, son las 6:05, 6:05 aquí en Astral, la estación del rock. Es lunes, gracias por estar con nosotros en este inicio de semana. Ya cuando expira el mes de julio del año 2026. Estamos a poco de cerrar este mes ya, el séptimo mes del año 2026, señores. Ya día 27, así que bueno, llevamos de bajadita en el año. Bien, aquí estamos a la orden para interactuar a través del 7644-1029 vía nota de voz. Vamos a ver quién anda despierto ya. Aquí tenemos a George.

0: Carlitos, si podemos escuchar algo de Los Angelillos del Infierno con las botas puestas para manejar hacia la capital de Alemania, mi lugar de trabajo, y para revivir un poquito lo que me imagino fue ese concierto extraordinario en el Hotel Intercontinental. Un saludo para Darwin, para Nike y especialmente, Carlitos, para la madrecita de Darwin, que este domingo pasado, ayer, estuvo cumpliendo años. Si podemos ponerle el Happy Birthday tuyo, sería chéverísimo, en honor a la madrecita del jinete Darwin. Para todos y todas los hermanos y hermanas que conformamos esta fraternidad, esta hermandad, esta religión, la cual llamamos rock and roll, y para vos, Carlitos, mil gracias, como siempre, por predicar la palabra del rock and roll a toda tu feligresía. Larga vida, viva el astral, viva el rock and roll, viva Carlos Miranda.
1: Gracias, yeah. George. Yeah, George, excelente. Ya le vamos a programar ahí el Happy Birthday a la mamá de Darwin, el jinete Darwin, dice. Bien, 6:07, amigos. Henry Colorado, ¿qué tal?
2: Hola, Carlitos, buenos días. Me podría complacer con una canción, Entre Caníbales, de Soda Stereo. Gracias, feliz día. Larga vida al rock.
1: Ellos llevamos el programa.
2: Pero quisiera la versión de Long Block, por favor, gracias.
1: Ok, perfecto. Bueno, hoy llevamos el programa, señores, a las 5 de la tarde, el programa Hispano Rock. Tuvimos concierto el pasado fin de semana, así que si fuiste, comentanos qué te pareció, cómo lo viviste, el show del pasado fin de en el Hotel Real Intercontinental. Nimian de Estrada, ¿qué tal?
3: Buenos días, Carlitos, un gusto saludarte a esta hora. Ya estamos en acción e iniciando esta semana. Larga vida para toda la lista negra. No sé, Carlitos, si se puede poner algo de los Heavisaurios. Gracias.
1: Ok, vamos a buscar algo de los Heavisaurios. Bien, vamos a ver. Aquí tuve la oportunidad de saludar al buen amigo Ángel Rock el pasado fin de semana. ¿Qué dice mi estimado Ángel Rock?
4: Muy buenos días, Carlitos Miranda, Ángel Rock, desde el Central Market con las botas puestas en este Lunes Dream de Hispano Rock. Saludos a la banda Madruga Rocker, a mis hermanos Jinetes del Apocalipsis. 10 de 10, Carlitos, conciertazo. Qué ejecución de la banda Alter Ego y, por supuesto, de Sebas Lorenzana. Gracias porque nos hiciste vivir y, sobre todo, desbloquear muchos recuerdos. Excelente conciertazo en el Intercontinental. Gracias también a todos los que apoyaron y que seguimos acá a la par de Carlitos en esta gran radio, y también a todos los patrocinadores que hacen posible que todos disfrutemos. Para recordar ese concierto, Carlitos, con las botas puestas, Angelillos, siempre, por siempre y para siempre, en este Lunes Dream. Larga vida al astral, yeah.
1: Larga vida, Ángel Rock. Gracias por asistir, mi estimado Ángel.
5: Buenos días, Carlitos Miranda, ya en sintonía de Astral, la mejor estación del mundo. Feliz lunes. Qué extraordinario concierto vivimos el día sábado, Carlitos. Muchas gracias a tu persona, a Promúsica, a Radio Astral y a todos los patrocinadores que están haciendo posibles estos eventos. Saludos para los jinetes del Apocalipsis y mis hermanos de la lista negra. Carlitos, para recordar ese concierto del Hispano Rock, se podrá algo de Tierra Santa, legendario. Gracias, Carlitos, y larga vida al rock.
1: Buenísimo, William, sale legendario. Gracias por llegar, William, con toda la cobertura de la página Metal Extremo SB. Ahí tiene William ya algunas imágenes, así que si querés checarlas, ahí puedes buscarlo como Metal Extremo SB. Ahí tienen ya pues el contenido, William, con imágenes del show, de lo vivido el pasado fin de semana en el Real Intercontinental, en el concierto Hispano Rock. Así que hoy le deseamos, un poquito atrasado, pero igual aquí le deseamos siempre feliz cumpleaños a la mamá de Darwin Dávila. Happy birthday.

Bueno, muchísimas felicidades ahí para la señora madre de Darwin Dávila. Bueno, amigos, son las 6:11. Vamos recordando un poco de lo vivido el pasado fin de semana en el concierto Hispano Rock. Si te lo perdiste, pues ni modo. Qué buen evento te perdiste. Ahí estuvo, señores, Alter Ego con la presencia de Sebas Lorenzana haciendo un vibrante show. Y si fuiste, coméntanos. ¿Qué onda? ¿Qué te pareció el concierto? ¿Cómo lo viviste? Esta sonó después de Soledad de Gaia Spendulum. El tema de Ángeles con las botas puestas.

0: La voz de Juan Gallardo y la música de Los Ángeles del Infierno con las botas puestas.
1: ¿Cómo estamos, Carlitos Miranda? Buenos días, brother. Feliz Darwin, inicio de semana para ti y todos los honorables miembros de la lista negra. Un fuerte abrazo y saludo a mis hermanos jinetes del apocalipsis. Agradeciendo a Santa María, George, por el saludo a mi queridísima madrecita. Igual para...
0: Perdón, adelante.
1: Carlitos, que muy finamente pusiste la rola de los Ramones. Justo grabé esa parte de tu saludo. Ya se lo vamos a compartir a la jefa.
0: Okay.
1: Muy amables, gracias. Carlitos, recordando ahí un poco del hispano rock, algo de Barón Rojo, Carlitos. Ahí estuve viendo algunas reseñas, así como siempre, ¿verdad? 10 de 10 los conciertos. Muchas felicidades a todos. Reiteradas gracias a todos los patrocinadores también que hacen posible que se impulse el rock en nuestro país, en nuestra escena. Éxitos para todos, Carlitos. Larga vida al rock, yeah.
0: Larga vida al rock, Darwin. Bueno, le voy a dar play a esta rolita con la cual se inició el concierto Hispano Rock el pasado sábado allá en el hotel. Este es el tema de apertura en el show. Bueno, vamos, comunicate 7644-1029. ¿Cómo está el tráfico? ¿Algún percance vial? Informámelo aquí a través de la lista negra de Astral.

Aquí tenemos un poco de hispano rock. Y así iniciaban las acciones, señores, en el hotel el pasado fin de semana con este buen rolón clásico del heavy metal español. Con Barón Rojo. Y una gran interpretación de la banda en el hotel. De verdad, el aplauso mayor, señores, para el gran Sebastián Lorenzana, que estuvo ahí a pesar de una situación muy complicada, una situación personal. Pero bueno, Sebas estuvo ahí actuando en el show y dijo presente a pesar de... Así que gracias al gran Sebas Lorenzana, que se mandó un show, señores, buenísimo, buenísimo, realmente. Son las 6:21, más hispano rock, me dijeron, entre caníbales. Ok, vamos con Soda Stereo y el MTV Unplugged. Aquí está, entre caníbales.

Una eternidad esperé este instante, dice Gustavo. Bien, sí, señores, sonando Entre Caníbales. Acá en Astral, cuando son las 6:26. Bueno, vamos a cerrar este bloque ya con este simulacro de Hispano Rock, también haciendo pues un pequeño review que hemos tenido en esta mañana de cómo estuvo el show. Y bueno, una de las que sonó, no podía faltar Ricardo Andrade, así que también tuvimos presente el espíritu de Andrade ahí en el Hotel Real Intercontinental con esta rola en medio de esta fe. Son las 6:27 aquí en la Estación del Rock.

0: Manuel Gutiérrez, ¿qué tal?
1: Buenos días, Juanito Miranda, y buenos días a toda la radio escucha de la 102.9. Saludos para ti y para todos los de la lista negra, siendo presente en este inicio de semana. Carlito, ¿me puedes hacer el favorazo de complacerme con algo de la doncella de hierro, Power Slay? Que tengan un excelente inicio de semana y larga vida al rock.
0: Sí, hombre, sale la doncella de hierro. Señores, son las 6:33, pausa en Astral, regresamos en breve con más de Morning Rock. Ya vuelvo, traigo algo de la banda nacional Yidora.
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8: 6 horas, 34 minutos.
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0: Así es, disfrutamos de la reina Maruchan en este momento cuando son las 6:40 y por supuesto informamos sobre el tráfico. Vamos a ver, los Isimiles me comentan cargadito a esta hora, ¿verdad? Ahí en la calle los Isimiles subiendo. Hacia la colonia Miramonte está cargadito a esta hora de la mañana. La Roosevelt me comentan, hay un tramo que tiene tráfico moderado, pero ya llegando al Salvador del Mundo sí ya se pone complicadita la cosa, me dicen. Ok, la primera calle Poniente, colonia Escalón, es otra de las arterias que presenta tráfico rojo a esta hora de la mañana, mis amigos. Calle San Antonio Abad, San Salvador, también presenta tráfico denso en la mañana de lunes, en el reporte de la reina Maruchan.
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0: Continuamos, señores, son las 6:41, 6:41 en este lunes. Damas y caballeros, quiero recordarles que el próximo jueves se estará presentando la banda nacional Yidora en el gran evento mundial Wacken Open Air. De nuevo tendremos a una banda salvadoreña en representación no solo de nuestro país, sino que también de toda la región centroamericana en este gran evento multitudinario que se realiza año con año en la localidad de Wacken, Alemania. Así que a las 6:30 va la presentación de Yidora de El Salvador en la Metal Batalla. Va a ser la penúltima banda, como nos informó Juan Schoenberg, el vocalista de la banda, y pues es la ya casi para finalizar esta Metal Batalla. Tendremos la presentación de nuestros compatriotas allá en el festival, así que hay que estar pendientes, señores, el próximo jueves a las 6:30 de la mañana, cuando estés ahí en el tráfico a vuelta de rueda, pues ahí hay que darle una checadita ahí al link que se va a estar Me imagino compartiendo ahí por todos lados el link de del YouTube de la organización de Wacken Open Air, ¿verdad? Donde transmiten ellos ahí la Metal Batalla. Así que vamos a ver la presentación de Gidora, señores, allá en Alemania, el próximo jueves a las 6:30 de la mañana. Vamos a complacer aquí a Felipe, que nos pidió algo de la banda nacional Gidora. Aquí tenemos el tema.

0: Bien, ahí estábamos escuchando la música de Gidora, señores. Fall. Acá en Astral, la estación del rock. Ulises López, ¿qué tal?
1: Buenos días, Carlitos. A última hora pude ir a retirar el boleto y me animé, llevé a mis hijos. Les encantó. Muchas gracias.
0: Hey, bueno, Ulises. Hey, pero no te saludé por ahí, Ulises. Qué bárbaro, hombre. Miren, hay mucha gente que me está diciendo lo mismo. Saludos para Carlita también, que vino a recoger a última hora el boleto. Miren, amigos, de verdad, como recomendación, no dejen pasar tanto tiempo. Cuando se ganen boletos, vengan lo más pronto posible y vénganse pues en horas hábiles y días hábiles también, ¿verdad? Así que, por favor, amigos, que sea en 10 de semana, ¿verdad? Es lo mejor venir a la radio a recoger su entrada, porque lo que pasa es que veo que hay muchos mensajes del sábado. Hay muchos mensajes del sábado que me están diciendo, me estaban preguntando, y el sábado no tenemos personal aquí en la radio. Así que es ya complicado cuando dejan todo para fin de semana. Lo que pasó fue que el concierto esta vez nos cayó sábado. A veces, en la gran mayoría de veces, de hecho, son viernes los conciertos. Pero el Hispano Rock cayó sábado, así que por eso fue que hay mucha gente que no había venido a traer su boleto, a lo mejor los que son nuevos, que no habían ido nunca y dejaron así para última hora, ¿verdad? Todo. Y el sábado me estaban preguntando que, mira, ¿puedo llegar ahora? ¿Cómo hay que hacer? ¿Hay que llegar? Que no sé qué. Pero el sábado no tenemos a nadie aquí quien responda, ¿verdad? Así que por eso es que no les logramos contestar. Lo mejor, amigos, es, siempre lo decimos, cuando se ganan un boleto, venir lo más pronto posible a recogerlo. Pero bueno, lo importante es que vinieron y se les entregó su entrada a los que vinieron el día sábado y lograron disfrutar del show el pasado fin de semana. Feliz inicio de semana, dice, por favor, una canción de James Addiction. Bean Cup Stelling. Gracias y feliz día, dice Enrique. Ok.

Ahí tenemos la voz de Juan Schoenberg y la música de Gidora. Faltan 11 minutos para las 7, 11 más y estaremos llegando a las 7 acá en Astral. Vamos pues con un poco de Jane's Addiction.

0: Un poco de rock alternativo desde California con James Addiction. Bueno, amigos, faltan 7 minutos para las 7 de la mañana en este lunes.
1: Buenos días, Carlitos, larga vida.
0: Buenos días.
1: Saludos a todos los rockeros. ¡Ey, qué buen toque! ¡Qué buen concierto! Nunca había podido asistir a ningún toque de ahí del hotel, pero hoy que fue mi primera vez he quedado encantado. ¡Qué bien toca esa banda! ¡Qué buenas rolas! Las de Sebas se manda y la que cantó Tochi también, ¡qué bien!
0: Ok, amigo, excelente. ¿Qué nos agrada que te haya gustado el evento del finde? Así que esperamos que nos acompañes en una próxima oportunidad. Alex Meléndez.
2: Buen día, Carlito. Buen día a toda la lista negra. Excelente inicio de semana para todas y todos. Carlito, pedirle de favor que me complazca con algo de Halloween. La canción I'm Alive. Gracias, Carlito. Larga vida al rock, larga vida al astral.
0: Halloween, ok, perfecto. Excelente, amigo. Son las 6:54, señores. Vamos cambiando los sonidos en esta ensaladita musical que tenemos. Ahora con Maiden y sus Early Days, Women in Uniform.

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1: 7:03.
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7: 7:06.
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2: A ver quién está escuchando Rock en esta mañana de lunes. Vamos a ver, 7:09, 7:09. Necesito que me envíes tu nota de voz. 7644-1029. Porque si no, es imposible saber que estás en sintonía. Vamos a ver qué dice por acá nuestra buena amiga, la doctora Angélica Aguiluz. Adelante, mi estimada doctora.
3: Buenos días a todos en este Morning Rock, en este lunes, inicio de semana. Primero Dios, que este inicio sea de bendición y de cosas buenas. Un saludo, como siempre.
2: Adelante, doctora, por favor.
3: Bien grandote para el toro, para ti, Carlitos. Pues aquí, aunque no, bueno, yo a mí se me agarró la tarde, así que por el momento se ve despejado México, sí. Y bueno, vamos a ver qué nos depara el destino. Así que te voy a pedir, Carlitos, Immigrant, porfa.
2: Immigrant Song. Ok, perfecto.
3: Y larguísima vida al rock y larguísima vida para ti, Carlitos, y para la Blacklist.
2: Gracias, doctora Aguiluz. Ya le vamos a programar el tema de Led Zeppelin. Oscar Alvarenga, ¿qué tal, amigo?
4: Buenos días, Carlitos. Buenos días a toda la lista negra. Feliz inicio de semana para todos. Hey, Carlitos, el día de ayer vi el documental de la historia de un gol en YouTube. Fíjate que sí, te cambia la perspectiva completamente de cómo fueron las cosas. Incluso hasta los mismos jugadores húngaros dicen, ¿verdad?, de que si ese no hubiese sido el primer partido, pues las cosas hubieran sido diferentes, ¿verdad? Porque ellos comentan ahí que hubo un momento, pues, que la selecta dominó el partido completamente, ¿verdad? Así es que muy buen documental, no lo había visto, ya tiene sus años por lo que veo, ¿verdad? Y fui a todo lo que tuvieron que pasar los jugadores, ¿verdad? Chivísimo. Saludos, Carlitos.
2: Sí, mira, ahí está, es importante, un documento me parece importante que recoge ese punto de la memoria histórica de algo importante para nuestro país como es el fútbol y especialmente esa selección que viaja al Mundial en el año.

0: año de 1982 a España, Bernal. Y sí, ahí están las, ahí puedes checar los argumentos, las declaraciones de los jugadores incluso. Y por eso decía, el mágico menciona algo así como, no éramos tan malos como Hungría nos hizo ver, dice. Y realmente yo me quedo con esa frase porque realmente creo que así fue. Así fue, Oscar, definitivamente. Un triste accidente futbolístico que todavía llevamos cargando, me parece, los salvadoreños, ¿verdad? Esa mancha, ¿no? En la historia de nuestro fútbol, ese marcador, pero hay muchas cosas ahí, ¿verdad? Y sí, para mí fue, yo sigo bajo esa creencia, esa teoría de que ese fue un accidente futbolístico, de los que suelen suceder en el fútbol. Como otros que se han dado, pero obviamente el de la selecta, pues es a nivel de estadísticas, es el más grande marcador, más grande resultado que se ha dado en la historia de las Copas del Mundo, de la fase final de la Copa del Mundo, que es lo que conocemos como el Mundial, ¿verdad? Así que, lamentablemente nos tocó por alguna razón, ¿verdad? Pero recordad que, y digo que es accidente porque en ese grupo estaba Bélgica y estaba Argentina. Estaban dos grandes equipos, un equipo que venía de ser campeón de la Euro y de Europa, y el otro pues venía de ser nada más y nada menos que el campeón del mundo, campeón defensor en ese momento. Recordemos que había ganado Argentina en su país el mundial anterior, de Argentina 78, y pues estaba como campeón defensor, así que esos dos equipones no lograron hacerle mucho daño a El Salvador. 1-0 le ganó Bélgica y 2-0 le ganó Argentina. Pero sí, ahí está ese 10-1 contra los húngaros que todavía lo recordamos luego de 40, ¿cuántos son? 40 años, 40 y tantos años ya de ese mundial, ¿verdad? Pero bueno, hay mucha tela que cortar por ahí, y ahí se ve bastante en el documental, bastante de eso. 7:14, amigos. ¿Qué tal, Mr. Barbas?
1: ¿Qué tal? Buenos días, Carlitos. ¿Qué tal, hermano? Larga vida al rock. Ahí escuchando. Qué me alegro, hermano, por cada uno de los que pudieron ir al concierto. Pues los que tuvimos que trabajar el fin de semana, pues no nos quedó ese espacio. Qué me alegro por las personas que han ido por primera vez. Ahí estaba escuchando un ratito. Y qué buena experiencia. Ajá. Me llega eso porque no es lo mismo. Como que digan, no, yo voy a un concierto, pero que sea una banda extranjera. De esas que ya son únicas, ¿verdad? O sea, con una gran experiencia. Pero la verdad que solamente el que no ha estado en un toque salvadoreño no conoce la capacidad y calidad que tienen las bandas salvadoreñas, las locales, las de nosotros. Pues yo creo que, con todo respeto, tenemos hasta para que lleven los extranjeros un poquito, así sinceramente. Y me alegro mucho por los que han ido por primera vez. Y bueno, los que ya hemos estado sabemos lo mejor, pues hay talento, buenísimo talento. Bueno, ahí está, para ir a Alemania hay que tener talento, hay que tener capacidad. Ahí está la respuesta. Hice largo el mensaje, Carlitos, pero ni modo, ahí estamos. Larga vida al rock, y saludos a mis hermanos jinetes apocalípticos, saludos a mis hermanos de la lista negra. Para cada uno, buenas vibras en este inicio de semana. Larga vida al rock.
0: Buenísimo, Barbas, larga vida al rock. Ey, por ahí lo vimos también, ¿verdad? El Barbas ahí disfrutando de la música de los Taxi Drivers. Buenísimo. Vamos ahora hasta Minnesota. Allá se encuentra Kevin Martínez. ¿Qué tal, Kevin?
2: Buenos días, Carlitos Miranda. Buenos días a la banda del heavy y del rock. Larga vida. Aquí escuchando desde Minnesota, Carlitos. Siempre lo siento, mira, la mejor radio del mundo. Carlitos, estaba viendo que ha estado activado el país ahora con muchos conciertos. Estaba viendo en Santa Ana, mi país, mi departamento. Qué bueno que el rock se está dando a conocer. Qué bueno. Ojalá algún día sea algo nacional, y gracias al Astral también por hacernos vivir esos momentos del rock. Larga vida al rock, Carlitos, cuídense, bye.
0: Larga vida al rock, Kevin, saludos hasta Minnesota. Pues sí, mira, aquí se están haciendo algunos esfuerzos, ¿verdad?, en el país, y eso es importante para mantener vivo el rock, y aquí en Astral también, ¿verdad? Creo que contribuimos con un pequeño granito, con una pequeña piedrita también, ¿verdad?, en este gran edificio. Creo que también hemos contribuido en esta historia para mantener vivo el rock acá en El Salvador, señores. Aquí vivimos deseándole larga vida al rock, precisamente. Vivimos decretando eso, vivimos constantemente diciendo esa frase, diariamente, ¿verdad? Y es por eso precisamente que la esencia de Astral, desearle larga vida a este género musical que consideramos que es la mejor invención del ser humano. A ver, Carlos Avilés, ¿qué nos comenta?
3: Carlitos, buenos días a todos los hermanos astraleros. Este inicio de semana, que sea muy bendecido y que sea de mucho provecho para cada uno de ustedes. Y solo agradecerte, Carlitos, y a ProMúsica, qué conciertazo el del sábado, qué conciertazo. Todavía lo sigo viviendo. Y que se repita, que se repita. Si puedes poner ahí algo de Mago de Oz, hasta que el cuerpo aguante, si se puede, para comenzar con buenas vibras este lunes. Y larga vida al rock.
0: Ok, perfecto, ya te buscamos la música de Mago, mi estimado amigo. Y qué bueno que te gustó el evento. Qué bueno que te gustó el show Hispano Rock. ¿Qué dice Luisito Arévalo?
4: Buenos días, Carlitos, buenos días, comunidad. Feliz inicio de semana. Larga vida al rock. Aquí molestándote con una canción, si puede ser Tom Sawyer de Rush. Muchas gracias y... Larga vida al rock. Cuídense mucho.
0: Larga vida, Luisito. Saludos ahí para tu retoño también. 7:20, amigos. Seguimos. Zeppelin. Immigrant Song.

uno de los grandes clásicos. Ahí estaba Zeppelin, señoras y señores. Led Zeppelin sonando con Immigrant Song, la canción del inmigrante. Qué buen rolón este que nos pedía la doctora Aguiluz. Una de las inmortales de Led Zeppelin. Reportame cualquier cosa que veas ahí en la carretera, ¿verdad? Alguna situación anómala, obviamente, ¿verdad? Si todo está normal, no hay mayor problema, pero si tenés a la vista alguna situación anómala, algún percance vial, algo por ahí extraño, pues nos comentas. 7644-1029. Nota de voz aquí en la lista negra. Tom Sawyer, me acaban de pedir a cargo de los canadienses Rush. Vámonos con un poco de rock progresivo, señores, y estos grandes exponentes desde el norte de América. Tom Sawyer.

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1: 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Son las
2: 7:26.
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2: 7:29.
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2: 7:29.

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1: 7:30.
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6: Así es, ahí están nuestros patrocinadores acompañándonos en el Morning Rock, la hora 7:33.
7: Carlitos, buenos días.
6: Buenos días.
7: Aquí reportándote tráfico de Soya City. Topado la calle que va buscando para Prados, aquí por el seguro de Sayapango. Armarse de paciencia, acuérdense que hoy empezamos otra semana. Y pues está buenísima la canción esa de Led Zeppelin que está poniendo. No sé si me puedes poner una de Metallica, porfa. La que vos te guste más por ahí, porfa. Quiero ir aquí con todo el feeling, trabajando sobre las calles de Sayapango. Y pues estamos con todo, listo, dándote reporte de tráfico desde acá.
6: Buenísimo, Alexis, gracias por reportarte. Ya te voy a programar algo de Metallica, Alexis.
8: Hola, Rux, señor Miranda, gurú del rock. Saludos por la lista negra de los jinetes del apocalipsis mínimo. Por favor, si podemos arrancar con Rocket de Def Leppard para iniciar bien la semana. Mínimo, Charlie.
6: Rocket de Def Leppard. Ok, perfecto. Ya le vamos a programar a Def Leppard, mi estimadísimo Fausto. Así que, bueno, Rocket. Vamos a ver. A ver, ¿por dónde vamos? Algo de Metallica, me dijeron. Claro, hombre, con mucho gusto. Aquí tengo a la mano esta rolita. Esto que va más o menos así: The Four Horsemen.

que solo este, señores, este último poderosísimo de esta canción titulada The Four Horsemen con Metallica. Son las 7:42, 7:42 aquí en la estación del rock. Vamos a ver, si esto no te despierta, pues ya no sé qué puede despertarte. Oíte que solo este, sobre esa base de thrash metal.

Ya si eso no te eriza los pelos de la nuca, pues ya ni modo, no podemos hacer nada, ¿verdad? Y sí. Como dice Moisés Anaya, o sea, no sos de los nuestros. Y está bien, está bien. Como dice Sam Dunn en el documental Headbangers Journey. Si esto no hace que se te ericen los pelos de la nuca, that's okay. Eso está bien.

0: Hey, los he notado bastante callados hoy esta mañana de lunes. No sé qué me les pasa aquí, mi gente. 7644-1029, notas de voz. Algunos yo sé que no tienen ganas de mandar audios, quizás porque es lunes y van arrancando la semana, ¿verdad? Y, no estoy de ánimo para mandar audios. Miren, ese es un privilegio que de verdad muchas personas en el mundo no tenemos, ¿verdad? Ese honor, ese privilegio, ese derecho que vos tenés, hay muchos que no lo tenemos. Ya quisiera decir, ay, no, no tengo ganas de hablar, no voy a hablar. Esta semana tengo problemas y no tengo ganas de hablar. No, ese es un privilegio que muchos no tenemos en esta vida. Así que dale, mandame tu nota de voz, 7644-1029. Iván Mengíbar, ¿qué tal, amiga?
1: Buenos días, Carlita Miranda, feliz inicio de semana para ti, para todos, saludos, un fuerte abrazo, esperando que el fin de semana haya sido reparador y que la semana pues que está comenzando sea de éxitos y de bendiciones para todos. Un saludo para ti, para todos los jinetes del apocalipsis. Y mira, qué buen concierto el del sábado. Yo no pude asistir, como te comentaba. Pero nada, vos he visto la reseña y no, todo súper bien. Bueno, ya sabemos, ¿verdad? La banda que siempre se maneja estos toques. Los vocalistas, bueno, Selva Lorenzana, sabemos de qué está hecho. Así que, pues nada que extrañar. Súper bien siempre. Y nada, Carlita, pedirte si fuera posible y puedes programar para comenzar con feeling y con todo el power esta semana algo de Midnight Oil y Bells Are Burning, Carlitos. Larga vida rock para ti y para todos. Un abrazo fuerte, que estés bien. Chao.
0: Gracias, Simón. Saludos. Pues sí, mira, Ivonne, la verdad es que tuvimos un gran evento el pasado fin de semana y Sebas, superlativo, simple y sencillamente superlativo. Bueno, ya muchos saben que el cantante, nuestro cantante del pasado concierto Hispano Rock, pues está atravesando una situación bastante complicada, una situación, la pérdida de un ser querido, y pues es algo... realmente, pues, un hecho muy lamentable y muy doloroso para él, ¿verdad? Pero, sin embargo, Sebas decidió estar en el concierto, decidió llegar y... obviamente había un plan ya de contingencia por si Sebas, que estaba en todo su derecho de decir, no puedo llegar, no voy a llegar a cantar, y está bien, pues, totalmente comprensible. Creo que muchos hubiéramos tomado esa decisión de decir, no, mira, hey, estoy pasando por algo muy complicado, así que lo siento mucho, pero no voy a poder asistir al evento y denle el micrófono a alguien más, ¿verdad? Entonces, era, creo que lo lógico, lo comprensible, pero Sebas Lorenzana dijo, no, señores, voy a estar ahí. Y la verdad es que llegó y me parece que fue un concierto bien particular, un concierto muy especial. Yo tuve la oportunidad de hablar con él y pues eso me dijo, ¿verdad? Que quería hacerlo en honor a ella precisamente y pues así lo hizo. Creo que Sebas lo dejó todo en el escenario, hizo un show superlativo. Y fue precisamente con ese nivel de inspiración que tenía en ese momento para hacerlo, ¿verdad? Una forma de transformar el dolor que puedes tener en algo positivo. Que realmente contagió a todo mundo en las instalaciones del Hotel Real Intercontinental. Pues al ver ese show que se mandó Sebas... incluso el baterista de la banda, Benjamín Andrade, Y me dijo algo cuando el evento terminó, y eso me lo dijo en privado, eso nadie lo sabe hasta ahora que lo voy a decir aquí al aire. Me dijo Benjamín Andrade, cuando nos saludamos al final del show y nos despedimos y todo, y me decía: Benjamín, mira, yo he trabajado muchas veces con Sebas Lorenzana y lo he visto actuar y él es bueno y todo, pero lo de hoy, me dice, fue una cosa diferente, fue un show totalmente, la intensidad que tuvo él en el show del pasado fin de semana y en el hotel. Así que son palabras de un compañero de trabajo, obviamente, que han estado juntos en muchos eventos y lo podrá conocer así de cerca más que muchos de nosotros, ¿verdad? Así que grande, Sebas. Enorme concierto. Y pues la verdad es que no sé realmente de dónde sacó tanta energía, tanta fuerza Sebas para, pues, meterse incluso en medio del público, ponerlos a cantar a todos. O sea, es realmente un show como el que debe hacer un buen cantante, ¿verdad? No solo es tener una voz bonita, siempre lo digo aquí, no solo se trata de, ay, que canto bien bonito, ¿verdad? Ya estuvo, ya con eso, ya llegaste a lo más alto. No, señores, hay muchos elementos y hay algunos artistas que van entendiendo, ¿verdad?, cómo es el asunto. Y Sebas estuvo grande, realmente enorme, el pasado sábado en el Hotel Real Intercontinental.

0: Mándeme nota de voz, amigo, mándeme. Es que yo no sé por qué, ey, me están mandando muchos textos, hombre. Notas de voz. Vamos a ver, Enrique Reyes. ¿Qué tal, Enrique? ¿Qué nos comenta?
1: Estamos? Buenos días, larga vida rock.
0: Larga vida.
1: Agradeciendo ahí. Ey, contarte la experiencia de mi primera vez en un hispanorock junto con mi pareja. La pasamos súper genial, un concierto de alta calidad. La banda, el vocalista, a pesar de lo que íntimamente estaba pasando, pues muy, muy, muy profesional, la verdad. Creo que cada vez se demuestra más que la cultura del rock en El Salvador es mucho más amplia, es de altura y incomparable. Ver también ahí a unas madres acompañadas de sus hijos menores de edad y disfrutar de esto, o sea, realmente te muestra que, y quita el tabú que tienen aquellos de que el rock, esto y lo demás, ¿verdad? Creo que muy buen evento, felicitaciones a ustedes los organizadores, ¿verdad? Astral y todos los que están ahí involucrados. Muy, pero muy buen evento, de verdad. Esperamos poder estar en los próximos que vengan. Una cancioncita ahí para acompañar la mañana en este tráfico. Fear of the Dark, de Iron Maiden.
0: Ok, saludos, Enrique, gracias por haber asistido con tu pareja, como dijiste, y qué bueno que lo disfrutaron, qué bueno que les gustó el show. Bueno, ahí están palabras de alguien que llegó el pasado fin de semana y ahí nos envía la foto también del recuerdo con el cantante, con Sebas Lorenzana.
2: Carlitos, si me puedes complacer con una canción de Sepultura que se llama Death Embryonic Cells, pero es la versión del concierto Pink Pop que hicieron, que hizo Sepultura. Está Arise y mezclada con esa canción de Death Embryonic Cells. Si tenés esa versión, Carlitos, gracias.
0: Va, déjame ver si la encuentro, brother, déjame ver.
3: Buenos días, Carlitos. Buenos días a todos los de la Blacklist. Espero que esta semana sea para todos de provecho. Aquí andamos trabajando desde las 4 de la mañana, echándole ganas. Y sí, ahí con un poquito de batería baja. No sé si puedes ponernos Enter Sandman de Metallica.
0: Ok.
4: Hey, viejito, ya que estás poniendo Metallica, hazme el favor y complaceme con Phantom Lord, porfa, de ese mismo álbum que está sonando ahorita. Gracias y larga vida al rock.
0: Phantom Lord. Ok. Otro número que no tengo aquí registrado. Bueno, no lo tengo aquí registrado. Envíame tu nombre, amigo, ahí, nombre y apellido para registrarte aquí en la lista negra, número 6862. Ah, bueno, aquí lo tenemos ya. Me está mandando su nombre, Raxo. Así te llamas, viejo, Raxo.

0: Es un hombre artístico. Ah, va. Ok, perfecto. Raxo Rednaxel. Así creo que es, ¿verdad? Raxo Rednaxel. Nombre artístico. ¿Artista de qué sos, viejo? ¿Qué sos? ¿Pintor, cantante, actor? ¿Qué ondas? 5 minutos nos separan de las 8, damas y caballeros, aquí en Astral, la estación del rock. Aquí tenemos a Dan Iglesias, que me está pidiendo algo de Pantera. No, hombre, miren, hoy de verdad que hoy ha sido el día de los textos. No sé por qué no manden notas de voz, hombre. Si no quieren hablar, ya somos dos. Manden notas de voz. Qué galán los que no quieren hablar y no hablan, ¿verdad? Así quisiera ser yo, de verdad.
1: Contexto, lo que sucede es que mi nombre es artístico de bartender, por eso. Saludos, Carlitos.
0: Ah, ok, bartender. Excelente, viejo. Bartender mixólogo. Ah, vos sos el que te quebras ahí las combinaciones de unos traguitos, viejo. Así, bárbaras. Tipo la película Cocktail, ¿quién es que salía ahí? Tom Cruise salió, creo. No me acuerdo quién él. Tiraba las botellas así, giraban en el aire, así un gran desmadre ahí preparando los respectivos traguillos, ¿verdad?
2: ¿Qué tal, viejito? Buenos días. Poneme una canción, por favor. Una de Semisonic, Singing My Sleep, por favor.
0: Semisonic, ok. No, hombre, qué solo este señor. Repitamos el solo. Oílo, oílo.

0: te levanta realmente, ahí sí que no podemos hacer más, ¿verdad? A lo mejor ya no estás en este plano terrenal y crees que todavía, porque de verdad ahí sí que ya no podemos hacer nada. Señor William Cabrera, ¿qué tal?
1: Ese solo de la canción de Metallica, puya, Carlito. Calidad. Canción dedicada para los jinetes del apocalipsis. Gran programa, Carlitos. Aquí andamos ya dándole con todo. Larga vida al rock.
0: Bárbaro William, gracias, brother.
2: Hola. Para los que pueden, como decís tú, que hablen en esta mañana. Ya vamos a empezar a elaborar. Así que, de lo que podemos, anímense. Anímense.
0: Va, anímense. 7644-1029.
3: Carlos, si se puede, me pone algo de Maiden. Where is Eagles there?
0: Okay.
3: Por ahí va. Creo que me lograste captar, ¿verdad?
0: Sí, hombre, amigo, claro. Claro, con gusto, hombre. Y dame unos minutos nada más, brother. Vamos a hacer un cambio por acá. Vamos a abandonar un ratito el thrash metal y vamos a programar este clasicazo que nos ha pedido la amiga Ivonne Mengíbar. Bells are burning.

0: Bueno, señores, voy a regresar enseguida. Ya volvemos con más porque son las 8:03. Hay que hacer la pausa y volvemos en breve aquí en Astral.
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0: Bien, ahí estaba sonando la música de Sepultura. Bien, de Embryonic Cells. ¿Qué tal, Jeffrey Lobos?
1: Buenos días a todos. Saludos, Carlitos Miranda. Larga Dale, vida Jeffrey. Rock y larga vida a usted también, para que nos siga ahí dando vibras positivas. Que todos tengamos un buen inicio de semana. Saludos.
0: Buenísimo, Jeffrey. Esa es la actitud, brother.
2: Ay, Carlitos, hoy sí te he molestado, pero te quiero pedir, porfis, que me saludes a un compañero que es muy especial, Sergio, cumpleaños. Bueno, cumplió ayer, pero ahora el departamento le estamos deseando feliz cumpleaños, y poneme la rocola, porfa, Carlitos. Y gracias, larga vida a mi compañero Sergio, larga vida al rock.
0: Buenísimo, ahí está, saludos para Sergio. Happy birthday, Sergio.

0: Vaya, y estábamos deseándole lo mejor a Sergio en este cumpleaños. Señores, a ver, ¿por dónde vamos? Bueno, vamos directamente. A ver, aquí tenemos a Miguel en Pensilvania. ¿Qué tal, mi estimado Mike?
1: Buenas tardes, Carlito Miranda. ¿Qué tal? Buenos días. Buenos días, Radio Astral. Buenos días a toda la lista negra. Saludos, pues, y felicidades ahí por el concertazo que pudieron disfrutar el sábado. Un evento, imagino, súper, súper poderoso. Gracias por mantener viva esa cultura y salir adelante, pues, en lo que se llama materia del rock. Saludos, Carlito. Si puedes poner una canción de Iron Maiden que se llama The Wickerman, por favor, Carlito. Vamos ahí, pues, larga vida al rock, larga vida al astral. Saludos.
0: The Wickerman, claro, hombre, con mucho gusto, Miguel. Aquí estábamos, mira, Miguel, tratando de mantener viva la cultura del rock acá. Hay mucha gente trabajando en ese sentido y bueno, aquí estamos. Y esa es una de las formas, una de las variadas formas de mantener viva esta cultura. También con realizando y apoyando espectáculos de este tipo, ¿verdad? Como el Hispano Rock del pasado fin de semana. Esa es una de las formas, digo, o sea, no es que eso sea todo, ¿verdad? Ya, no, es una de las formas. Así que estamos también trabajando en esa línea. Deseándole siempre larga vida al rock. Señores, vamos a conocer las efemérides, ¿les parece? Ya está Eric Díaz por acá para que nos informe qué sucedió un 27 de julio en la historia del rock y del metal. Adelante, señor Díaz.
2: Muy buenos días, Carlos Miranda. Muy buenos días a toda la Nueva Visión Astralera. Feliz, productivo día lunes para todos. Último lunes del mes de julio. Va volando el año. Así que, pues, última semana del mes de julio. Feliz inicio de semana para todos. Como siempre, acá los mejores deseos de su amigo que ya está listo para darle a conocer qué ha pasado un 27 de julio en la historia del rock y del metal. Así que comenzamos. Un cumpleañero, 1964, nacería el señor Rex Brown, bajista de Pantera, está llegando hoy a sus 62 años. Así que conmemoremos su natalicio con este temazo llamado Unbroken. Ahora pasamos a discos de aniversario. 1979, AC/DC lanza su álbum Highway to Hell, de la cual se extrae la homónima clasicazo Highway to Hell. 1984, Metallica lanza su segunda producción llamada Ride the Lightning, un disco que para este servidor es el mejor dentro del repertorio de la banda. Para mí no tiene ninguna canción mala, nada de malo. Así que dentro de todo el repertorio del Ride the Lightning, que suene precisamente la canción que le da nombre al disco, Ride the Lightning. Año 2010, Avenged Sevenfold saca su producción Nightmare, y la canción elegida para conmemorar esta producción será Welcome to the Family. Para finalizar, en el año 2012, Testament lanza su Dark Roof of the Earth, y de la cual el tema elegido será Native Blood. Y eso sería todo por hoy. Como siempre, recordándoles que el rock es historia, a toda la nueva visión astralera, que la fuerza del rock y del metal los acompañe, y no se olviden, hoy por la tarde, lunes de Hispano Rock, rock y metal en nuestro idioma. Saludos y larga vida.
0: Gracias, Eric. Saludos, larga vida. Y aquí vamos, programando las recomendaciones de Eric Díaz en las efemérides del rock y en astral. Esta Pantera, I'm Broken.

0: 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Son las
1: 8:38.
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2: 8:40.
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5: Bien, luego del segmento de las efemérides del rock, aquí estamos de regreso a las 8:43 y seguimos revisando la lista negra. Sigo por acá revisando lo que quiere escuchar mi gente de la lista negra. Faustino, ahí estamos pendiente, amigo.
6: La película Cocktail era con Tom Cruise y con Elizabeth Shue. Escenas memorables ahí cuando está tirando ahí la bebida al aire, ¿va? O cuando está ahí en una piscina estrella con ella. ¿Para qué decirte? Bonita película.
5: Así es, Cocktail. Medio me acuerdo, fíjate, de esa película. Hey, Fausto, ya viene tu rola. Pendiente, brother. Vamos a ver, aquí tenemos al Toro desde Houston. ¿Qué tal, Mr. Toro? Hey,
7: buenos días, Charlie Miranda. Buenos días, Radio Astral. Ahí el Toro, reportándose desde la ciudad espacial. Un saludo bien especial para los jinetes del apocalipsis y para todos aquellos que tuvieron la bendición de poder haber ido al evento del fin de semana.
5: Una bendición, Toro.
7: Nosotros en la distancia lo notas así como nostalgia. Ver que los jinetes estaban en primera fila. Los meros, correctísimos. Charlie, saludos a las doctoras del metal. Saludos a Tati Quijano. Qué buena rola te pidió Ivonne. Saludos, larga vida al rock.
5: Hey, sí, Toro, fíjate que es cierto, los jinetes en primera fila, papá. En primerísima fila. Bárbaros, los jinetes apocalípticos. Carlos Pineda, vamos a agregarlo, amigo. No me agregaron, dice. ¿Cómo no? Aquí estamos agregándolo ya. Carlos Pineda ya es parte de la lista negra, mi amigo. Vaya, ahí está. Ya está con todo dentro de la lista negra. Hey, aquí tenemos a Kragel también. Hey, saludos, mi estimado Kragel. Vamos a ver, no hay nota de voz. No. Ok. A ver, aquí está la nota de voz de Nay Franco. ¿Qué tal, Mr. Nay?
8: Buenos días, Carlos. Feliz inicio de semana. Saludos
2: toda la familia astralera y a los jinetes del apocalipsis. Ya a empezar una nueva semana, Carlos, pero todavía recordando ese magno evento del día sábado, Hispano Rock. Excelente todo. Creo que la presentación de Sebas está más que decir que fue excelente. Lo que sí me sorprendió, Carlos, fue la canción que se echó Tochi, la de Bajo Control. Se la echó correctísimo, como dice el Toro. Saludos y espero que toda la gente que fue primera vez que se acercaba al hotel a un concierto haya quedado más que satisfecho. Saludos. Tal vez se puede escuchar Bajo Control. Saludos.
5: Claro, hombre, con gusto. Viene. Así es. Bueno, fue todo lo que cantó Toshi, ¿verdad? Porque el evento básicamente recayó en los hombros de Sebas Lorenzana, quien estuvo ahí, como decíamos, a pesar de toda la adversidad, pero él estuvo y haciendo un show espectacular el pasado fin de semana, así que él cantó prácticamente todo el evento, ¿verdad? Con excepción de esa rolita de Toshi. Pero bueno, qué bueno que te gustó, mi estimado Nay, también, ¿verdad? Y un gustazo siempre poder saludarte en nuestros eventos de Promúsica.
8: Ay, gracias, Carlitos. Pero antes quiero pedir un favor, si fuera súper, súper posible, que me pusieras a mi compañero Nothing But A Good Time. Este es lo único que sé que es un abuso, pero porfa, eres una persona bien especial. Aquí todos lo queremos en el departamento. Así que si se pudiera, Carlitos. Ay, perdona que soy tan abusivo. Larga vida.
5: Bueno, excelente, doctora. Claro, con mucho gusto. Viene el tema. Así que vamos, ya que también tenemos a pendiente ahí a Fausto Vergara con el tema de Def Leppard. Aquí está la música de Poison ahí para el compañero de la doctora Angélica Aguiluz.

Yeah. Hey, Krangel, ¿dónde está la foto, amigo? No la veo, no veo la foto. Si es que me has mandado foto ahí del evento. Ella activo dice, podrías programar Blind at the Corn. Leo, saludos, Leo. Larga vida al rock, saludos desde Santiago Nonualco, dice el número 2990. Saludos hasta Santiago Nonualco.

0: Bueno, señores, llegó el momento de la pausa. Falta un minuto para las 9. Vamos a regresar en breve con más musicón aquí en Morning Rock.
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0: 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Bueno, seguimos en este lunes, mis amigos. Vamos a continuar con más musicón, por supuesto. Esa es la materia prima de Astral, pero también vamos a ver qué dice acá nuestra gente en la lista negra. 7644-1029. Envíame tu nota de voz. 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Bien, 9:05, amigos. 9:05 en la estación del rock. Hey, ya estamos viendo algunas imágenes ahí de nuestra banda nacional, Yidora, ya presente en Wacken Open Air. Ya están por allá estos muchachos de Yidora, ya andan dando guerra por allá. Javi Schoenberg, Alessandro y Dani, el cuarteto nacional que conforman Yidora y que van a tocar el jueves entrante. Próximo jueves, señores, a las 6:30 de la mañana va a ser el toque de Yidora en la Metal Batalla de Wacken Open Air, donde estarán representando a la región de Centroamérica en ese gran festival mundial de metal. Así que no te vayas a perder ese show que va a brindar la banda nacional en esos que 20, 25 minutos por ahí, no sé cuánto es exactamente que dura el show, pero es un show corto el que van a dar, obviamente, como todas las bandas de la Metal Batalla. Y bueno, ahí estará nuestra bandera nacional, por supuesto, levantando el azul y blanco en alto estos muchachos de Yidora. Así que ya estamos viendo las imágenes en algunos sitios por ahí, en algunas páginas, a través de redes también, de que ya está Yidora en Wacken Open Air. Ya comenzaron las actividades, ya Wacken va comenzando a calentar la fiesta del metal en 2026. Y el fin de semana se vienen los conciertos, ¿verdad? Toda la gama de conciertos que presenta este enorme festival en Alemania. Y bueno, el jueves estará cerrándose la Metal Batalla con la participación de los compatriotas de Yidora. De

0: Todo buenísimo el toque, como siempre, los artistas de nivel, la organización de nivel. Gracias de verdad por siempre llevar a cabo estos eventos. Unen más a la comunidad metalera y pues también a los que ya llevamos décadas en esto, ¿verdad? Nuestros amigos y hermanos que nos ponemos de acuerdo para ir. Así que, excelente. Gracias de verdad. Un saludo, viejo.
1: Gracias por asistir, René. Bueno, ahí está René. Menciona algo muy importante, René, ¿verdad? Estos eventos, dice, unen más a la comunidad de nuestro país, a la comunidad de rock y de metal de nuestro país. Y eso es importante, ¿verdad? Por eso comentaba temprano, es algo... lo que se hace con este tipo de eventos es una de las formas de seguir dándole larga vida al rock, ¿verdad? Que no es la única, no, no es la única, pero es una de las... de las vías, es una de las formas, ¿no? El mantener los eventos en vivo, estos eventos pues que son homenajes, ¿verdad? A esta gran historia que tiene Astral y bueno, pues ahí está precisamente un homenaje al rock en español que vivimos el pasado fin de semana. Es una de las formas que tenemos también para seguirle dando pues esa continuidad necesaria que necesita día a día este género en nuestro país para unir a la comunidad, para pasarla bien en una noche de sábado, de fin de semana. Habrá otros eventos, qué bueno, ¿verdad? Que se estén dando otros eventos, hay otros eventos de música original, hay que apoyarlos también, ¿verdad? A las bandas que están también... en algún bar, en algún lugar, en algún local, presentándose también, presentando sus propuestas. Pues es otra también de las formas. Lo importante es que siga el rock, señores, que sigan dándose los eventos de rock en nuestro país, ¿verdad? Lo que se promueve aquí con las bandas internacionales a través de la radio, se expone constantemente, 24 horas al día, el rock a través de la radio, pero también hoy que tenemos esta alianza con Promúsica y que ellos tienen todo el poder de la organización de los shows, toda esa capacidad organizativa para los eventos, pues ahí estamos también apoyando todo eso y diciéndole larga vida al rock de verdad, o sea, que no se quede solo en una frase, en una letra muerta, palabras ya pues solo por decirlas. No, señores, también hay que materializarlo, ¿verdad? Hay que ir a los eventos, hay que apoyar a las agrupaciones, hay que difundir a las bandas, estamos hablando aquí de la banda nacional Yidora, que tiene una propuesta original que va a ser presentada internacionalmente en un evento mundial. Y bueno, por eso estamos haciéndole bulla aquí, ¿verdad? Y aquí me van a tener toda esta semana recordándoles eso. Si a alguien no le gusta, lo siento mucho, pero acá pues hacemos lo que creemos que es lo que tenemos que hacer. Así que, señores, vamos a seguir apoyando a Yidora. El jueves se presentan 6:30 de la mañana en Alemania. 6:30 de la mañana, hora de aquí, de El Salvador, ¿verdad? Ya va a ser de tarde. Pero bueno, señores, es parte, como les decía, de los elementos que unen, como dice acá René, a la comunidad, mantener pues esa unión, el hecho de presentarle rock a las nuevas propuestas, nuevas propuestas también se presentan con artistas, a veces llegan artistas que no son muy conocidos en nuestro medio, pero que pues ahí se dan a conocer. Creo que es una buena plataforma, llega un público importante, una cantidad de gente importante, como para presentarse en ese tipo de show. Si como artista te puedes presentar en un bar o en otro bar, está bien, pues, está bien. Lo importante es difundirte. Yo siempre les recomiendo a los artistas que se difundan por todos los medios habidos y por haber. Es cierto, las plataformas, todo lo novedoso, excelente, háganlo. Pero también están los medios tradicionales, ¿verdad? Esas pequeñas oportunidades que pueden haber a lo mejor en algún espacio televisivo, aprovechenlas. Las oportunidades que hay en radio, pues aquí está Astral, a lo mejor hay otros programas en algunos otros medios, y también hay que aprovecharlos, ¿verdad? Y de ahí en adelante todo lo que venga en internet, en línea, podcast y todo lo que están haciendo, pues los esfuerzos que están haciendo algunos otros colegas. Entonces todo eso hay que aprovecharlo.

0: para un artista tiene que ser la difusión acá en este país. Nadie te va a andar chineando y te va a ir a traer a tu casa para difundirte. No, tenés que rebuscarte vos como artista. Pero bueno, tenemos también esta plataforma que es el Hotel Real Intercontinental. Repito, es un buen local, y no solo me estoy refiriendo a la infraestructura del lugar, ¿verdad? O a la comodidad del lugar, que eso ya es decir bastante, pero aparte de eso, también es la cantidad de gente que llega, o sea, la cantidad y la calidad de gente que llega pues a ver los shows. Creo que para un artista es bueno también exponerse ahí. Es importante, creo. Y si no, pues, o si querés darte a conocer más, pues creo que esa es una buena plataforma también. El presentarle a las nuevas generaciones el rock. Llegan niños y podemos ver chicos. Ahora, pues, en los eventos del hotel están catalogados para mayores de 12 años, pero igual son chicos los que llegan. A disfrutar de estos shows ahí con sus papás, y también es una forma de mostrarle a las nuevas generaciones los espectáculos de rock, ¿verdad? Así que son varios elementos que entran en juego y que, repito, vienen a terminar pues en ser un elemento de difusión de rock, que es lo que es la misión que tenemos aquí en Astral: difundir el rock por las vías que sea, de las formas que podamos, ¿verdad? Hasta donde tengamos alcance y nos alcance también la energía, ¿verdad? Corporal acá. Así que aquí estamos echándole ganas, señores. Al pie del cañón, estamos dedicados pues a este mundo que nos apasiona tanto, porque si no fuera de otra forma, les aseguro que ya no estaríamos aquí, al menos este servidor. Sin pasión, no, ya estaría haciendo otra cosa, ¿verdad? Hay otras cosas en las que se gana más dinero que esto del mundo de la radio, se los aseguro que sí. Pero algunos tenemos pues pasión, y es lo que nos mueve y es lo que nos hace, lo que nos permite seguir adelante acá pues con esto que consideramos que es el mejor género de la música. Probablemente, no sé, estemos equivocados, qué sé yo, pero para nosotros, dentro de nuestra cabeza, es el mejor género musical inventado por el ser humano. Bien, 9:15, mis amigos. Un par de audios más y vamos con Musicón.
1: Hola, hola, hola, buenos días.
2: El concierto,
1: amigos de Astral. Soy primera vez que les escribo y me gustaría que me agregaras a la lista negra. A ver si me agregas la cancioncita de Tierra Santa, mi nombre será Leyenda. Gracias.
0: Mi nombre es, ok, Oscar, así te agrego, Oscar Ramírez, te agrego a la lista negra, brother. Mi nombre será Leyenda, dice Tierra Santa. Vaya, ok, ya te buscamos a tierra, con mucho gusto. Y vamos a ver, ¿qué más tenemos por acá? Fausto, ¿qué tal, amigo?
3: Gracias, Charlie, puede ser que con esa inicie el concierto aquí de Flepper. Ahí nos vemos el 24 de octubre, primero Dios, Charlie.
0: De Flepper.
4: Buenos días,
0: okay.
4: Buenos días, Carlitos, ¿me puedes poner ahí la de Seven Words de Deathstone?
0: Bueno, Seven Words, ok, tengo aquí varias peticiones todavía, señores, tengo varias rolas esperando sonar, así que vamos a iniciar este bloque con esto. 9:16, parte de lo que disfrutaron algunos el pasado fin de semana en el Hotel Real Intercontinental, la interpretación de esta canción de los argentinos Rata Blanca. Esto sonó rico en el Real Intercontinental el sábado. Bajo control.

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3: 9:32.
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6: Vamos al último set acá en Morning Rock en esta edición del lunes 27 de julio de año 2026. ¿Qué dice mi buen amigo Enrique Artiga?
7: Qué gusto haberlo saludado este sábado. De verdad, el evento estuvo 10 de 10, nada que pedir, nada que cambiar, calidad total como siempre. Maestro, un gusto haberlo saludado y siguiendo con este mood de Hispano Rock, no tendrá por ahí resaco fix en pandemia de Mago de Oz. ¡Larga vida!
6: Ok, resacoxis en pandemia. Ella le voy a buscar esa rola, mi estimado Quique. Bueno, excelente, son las 9:35, amigos. Vamos a ver. ¿Cuál otra teníamos pendiente? Ah, bueno, Seven Words me pidieron a cargo de los Deftones. Vamos a iniciar con un poco de new metal acá. Mientras le busco ahí a Enrique el tema de Mago. Y vamos con los Deftones. Son las 9:35.

0: poco de new metal también con dos de los grandes exponentes de este subgénero del metal, Deftones y Korn. Saludos, Pastor Edén Reyes, en sintonía. Aquí escuchándolo dice, saludos, siempre conectado, larga vida al rock, dice el Pastor Edén Reyes. Gracias, Pastor. Vamos a ver, ¿qué más tenemos por acá? Tenemos a Jonathan.
1: Carlito, buenos días.
0: Dale, Jonathan.
1: Inicio de semana para todos los radioescuchas también. Hey, Carlitos, yo quisiera pedir una canción, pero no sé si es válida para la radio, es decir, por el tiempo, de Mago de Oz, La Cantata del Diablo. Dura como 21 minutos, creo, es súper chivo los cambios. Pero si no se puede toda, no sé si podrías poner la mitad, por ejemplo. Oye, para mí es una canción, uff, de las mejores quizás que tiene la banda y muy poca gente la conoce porque casi no suena en las radios. Bueno, nunca la he escuchado en la radio, la verdad. Ahí sí se puede, se lo agradezco mucho. Gracias.
0: Ok, sí, ya la he programado, fíjate, en ocasiones especiales la he programado. Solo que por el tiempo, ¿verdad? Acordate que dura más de 20 minutos, o sea, ahí te comes una buena cantidad de tiempo, eso es mucho tiempo aquí en radio, ¿verdad? Así que eso es lo que pasa con ese tipo de temas, fíjate que son bastante largos, ¿verdad? Entonces pones una canción de esa y dejas de complacer a 5 oyentes, a 4 oyentes, entonces eso es lo que sucede. Por eso es que esas, digamos que no son muy radio friendly, ese tipo de canciones demasiado largas, pero ya la he programado en algunos momentos que he hecho algún especial de Mago o alguna cosa así. Sí, ya he programado el tema La Cantata del Diablo, que es buenísima, buenísima rol. Y sobre todo el cierre, ¿verdad? El cierre hablado ahí es tremendamente curioso. Así que bueno, ¿qué dice acá Carolina Espínola? ¿Qué tal, Carito?
2: Eso, sin pasión, sin voluntad, sin ganas, sin amor al rock, no hay nada, ¿verdad? Qué bonito escucharte, Carlos. Ay, bueno, lamento haberme perdido el concierto del sábado por razones fuera de mi alcance, pero pues igual alguien más fue en mi lugar y pues sé que estuvo excelente. Y me alegra mucho escuchar esas palabras con las que inspiras también y les echas barra a la gente que quiere incursionar como artista, ¿verdad? Así que qué chivo, es bonito lo que dijiste y ojalá que lo sigamos difundiendo, ¿verdad? La difusión es importante, ¿verdad? De boca en boca, a través de las experiencias que cada uno tiene en su día a día con la música, así que aquí seguiremos también compartiendo ese entusiasmo que vos también pues todos los días lo mantenés de manera constante. Así que un abracito, porfa, me encantaría, ya sabes cuál canción es la que yo te pido, ¿verdad? Ya te había sugerido la de Moore, que es una nueva versión así medio vikinga, pero si no se puede, sería la canción de Who, del grupo de Who, la canción Wolf Totem. ¿Oíste? Saluditos.
0: Ok, excelente, Carito. Viene en este bloque la música de los Who. Así que ya la vamos a programar. Y de eso se trata, fíjate, de difundir siempre. Aunque pues este servidor no es un experto en publicidad, no soy graduado en temas publicitarios, pero bueno, aquí algo se aprende, ¿verdad? Entonces, siempre hay que difundir el producto. Hay que difundir el producto. Alguien me dijo en una ocasión, y eso me quedó bien claro, puedes tener el mejor producto, el producto de la mayor calidad, pero si lo tenés escondido, no lo vas a mover. O sea, tenés que ponerlo ahí en la vitrina, en la vista del público, ¿verdad? Y por eso yo les digo siempre a los músicos, donde sea, como sea, tenés que darte a conocer. Sí, lindo los medios actuales, las redes, las plataformas, qué bonito. Pero también están los medios tradicionales que todavía tienen vigencia, ¿verdad? Y un ejemplo de ello es la radio, es esta estación. Así que Siempre trato de recomendarle eso, pues, a los amigos músicos, sobre todo a los chicos jóvenes que recibimos aquí constantemente en las entrevistas aquí en Astral. Bueno, señores, son las 9:48 minutos. Vamos a una rolita y traemos información muy importante también. Así que ya venimos. Aquí está Mago de Oz. 1, 2, 3.

0: Bien, amigos, son las 10:03 aquí en Astral. Estamos ya finalizando prácticamente este espacio Morning Rock, pero no nos vamos sin antes dejarte una inquietud por acá, porque tenemos una información muy importante. Hoy nos visita Adán Santiago de Taquería Ocotlán, señoras y señores. Así que, Adán, bienvenido a los micrófonos de Astral.
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5: 10 horas, 34 minutos.
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3: 11 horas, 35 minutos.
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Bienaventurado el varón que no anduvo en consejo de malos, ni estuvo en camino de pecadores, ni en silla de escarnecedores se ha sentado, sino que en la ley de nuestro Dios está su delicia, y en su ley medita de día y de noche. Será como árbol plantado junto a corrientes de aguas, que da su fruto a su tiempo y su hoja no cae, y todo lo que hace prosperará. Bendito sea el Salvador desde ahora y para siempre. Esta tierra maravillosa, tierra de justos, tierra bendecida por nuestro Dios. Gracias, Señor, por este nuevo día, porque tu diestra de poder no se ha encogido para bendecirnos. Eres extenso, Señor, con este pueblo que te ama. Gracias por cada familia en El Salvador. Gracias por nuestro presidente Nayib Bukele, su familia, sus colaboradores. Gracias, Señor, por toda la sabiduría que él tiene, que tú le has dado para seguir tu camino y tus preceptos. Gracias por este cielo y esta tierra de multiplicación y de bendición. Te damos gracias, Señor. Somos un pueblo agradecido contigo. En el nombre de Jesús, muy buenos días a todos.

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6: 12:36.
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6: 12:37.
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0: 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Son las
1: 13 horas, 30 minutos.
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1: 13 horas, 30 minutos.
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4: 14 horas, 37 minutos.
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3: 15 horas, 33 minutos.
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4: 16:32.
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2: 17:03.
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0: Era la música de Joan Jett, I Hate Myself for Loving You. Son las 5:32. Cuando regresemos de la pausa, venimos con Rock del Barrio, señores. Con Hispano Rock. Rock del Barrio es mañana martes. Hoy lunes traemos rock en español, señores, del programa del cual fue el concierto el pasado fin de semana. Así que hoy traemos rock en nuestro idioma. Ya volvemos con rock en español, así que activándote. Y bueno, se ha venido la tormenta, ya llueve torrencialmente sobre diversos puntos de nuestro país, así que nos informás también cualquier situación complicada que tengas ahí en la jungla de cemento. Aquí me informás a través del 7644-1029. Ya volvemos con más en la Estación del Rock.
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4: 17:33.
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14: 17:36.
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14: 17:36.
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0: Así es, vamos a revisar el tráfico en esta tarde lluviosa de lunes. La Bernal, me comentan, está cargadita a esta hora de la tarde, señores. Hay tráfico bastante fuerte en la avenida Bernal en San Salvador. Calle San Antonio Abad también es otra de las arterias que está bastante complicada en cuanto al tráfico. Seguimos revisando acá tráfico rojo. Según los informes que nos llegan al set de Astral, la Gabriela Mistral, calle Gabriela Mistral, está también congestionada, al igual que el Boulevard Los Héroes, sentido que va de metro hacia la U. Está eso bastante cargado de vehículos, señores. Prolongación Alameda Juan Pablo II, San Salvador, también está bastante complicadito. Ya no se diga el Paseo General Escalón. No es una vía muy muy solitaria que digamos en este momento. Está bastante cargada también de vehículos. Cuando son las 5:40, en el informe de Puerto Marisco, el gusto del mar.
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2: Es lunes de rock en nuestro idioma, rock sin traductor. Son las 5:42 en toda la región centroamericana. Saludos para quienes ya están en sintonía de Astral, como por ejemplo mi buen amigo Mauri Cerón. En este momento va transitando hacia Oriente junto a la ingeniera Flor. Así que saludos para ambos. Buen viaje hacia el oriente de nuestro país para Mauri y la ingeniera Flor. Vamos a ver quién más está activo aquí a través de la lista negra. Tenemos a Fer Cortés. Adelante, Fernando.
3: Carlitos Miranda, buenas tardes. Gusto saludarte.
2: Gracias.
3: Que en escalón bastante fuerte la tormenta que cae a esta hora, Carlitos. El tráfico bastante complicado para bajar al centro de San Salvador. Carlitos, aprovechando que estamos en el Hispano Rock, por favor, Sangre de Anavanta, 5:40 de la tarde.
2: Ok, perfecto, ya te buscamos a Anavanta, mi estimado Fernando. Aquí tenemos a Mario Cadena. ¿Qué tal, Mario?
4: Está lloviendo con granizo aquí por la escalón, por el paseo.
2: Sapos y culebras, señores, están cayendo hoy. Nay Franco, ¿qué tal?
5: Buenas tardes, Carlos. Larga vida al rock. Ya conectados con Hispano Rock en este lunes último del mes de julio. Nos vienen las vacas, las vacaciones de agosto para ir a subirse a las ruedas. Carlos, tal vez se puede escuchar la canción de Barón Rojo con la que se inició el concierto de Hispano Rock el sábado. Los rockeros van al infierno, que por cierto le salió muy bien a Sebas. Otra cosa que se me olvidó comentar en la mañana es lo que sucedió al final del evento con la última canción de Molinos de Viento. De hecho, los que estábamos sentados en primera fila, que solo eran firmas, Berserker me comentó, mira, ellos han dejado espacio como que para hacer bailongo, me dijo. Y realmente eso fue lo que sucedió. Tocaron Molinos de Viento y Sebas invitó al público a dar rienda suelta al éxtasis del concierto y empezaron a hacer mosh. Saluda a toda la gente estralera y a los jinetes del apocalipsis.
2: Gracias,
5: Larga Nay. Vida al rock, Carlos.
2: Larga vida al rock, Nay. Así es. Sí, hubo bailongo al final, ¿verdad? Es cierto, Sebas encendió a la gente ya al final, pues sí, ya la gente, pues ya acostumbrada, acomodada realmente a cómo son los eventos ahí en el hotel, que tranquilito, ¿verdad? Se disfrutan, relax, ahí en la mesita, relax, esa es la idea. Pero pues Sebas invitó ahí al final a que hicieran un poquito de mosh y headbanging, y ahí pues se empezó a mover la gente al final con la última rola. Y ahí estaba presente el señor Ángel Rock, por supuesto, ¿verdad?
6: Muy buenas tardes, Carlitos Miranda, Ángel Rock. Desde el Central Market con las botas puestas en este Lunedrin de Hispano Rock. Saludos a mis hermanos de la lista Black. A mis hermanos también, jinetes apocalípticos, algo así, angelillos, rocker. Siempre, por siempre y para siempre en este Lunedrin. Larga vida al Astral. Yeah.
2: Lunes Drink, así es. Hey, señores, las precauciones del caso, ¿verdad? Está lloviendo fuerte, así que con cuidado ahí en el tráfico. Con cuidadito. Bajemos la velocidad. Relajados. Porque recuerden que siempre hay más de algún accidente cuando llueve, ¿verdad? Empieza a llover y ya. Empiezan los carritos chocones en San Salvador. Y eso que no han comenzado las ruedas todavía, las ruedas de agosto, ¿verdad? Pero. Así que hay que tener cuidado, mis amigos, tranquilitos ahí en el tráfico, disfrutando de la música, bajemos la velocidad, relajaditos, ¿verdad? Y todo va a ir bien, hombre. Aquí tenemos a Gris Ocegueda. ¿Qué tal, Gris?
7: Buenas tardes, Carlos. Feliz inicio de semana. Complaceme, por favor, con la de Barón Rojo. Siempre estás ahí. Gracias. Larga vida al rock.
2: Y hoy está cumpliendo años, Gris, así que excelente, Gris. Vamos también a felicitar aquí a nuestra amiga Gris Ocegueda, cumpleañera. ¡Felicidades, Gris!

0: Bueno, Gris, que cumplas un montón de años más. Muchísimas felicidades. Vaya, ahí está. Sí, está de manteles largos. Ahora, Gris, se lo sé.
1: Carlos, gracias, gracias. Muy lindo de tu parte. Muchísimas gracias, amigo.
0: Bueno, un abrazo, mi estimada Gris. A ver, tenemos a Héctor García también. Comparto, dice, cómo está lloviendo con todo en Quetzaltepeque. La foto la tomé en carretera al Boquerón. Ahí me envía la fotografía. Y sí, está cayendo una fuerte tormenta. Así que gracias por la imagen, Héctor. Carlos Avilés, ¿qué tal, Carlos?
2: Carlito, feliz tarde, hermanos de la lista negra. Aquí disfrutando esta lluvia sabrosa que está cayendo este día lunes. Carlitos, ¿podrías programar Un Lugar Sin Dios de Warcry? Larga vida al rock.
0: Un Lugar Sin Dios, ok, vaya. Ya vamos a buscar la música de Warcry. Hey, otro que saludé fue a mi buen amigo Enrique Artiga, también un tremendo oyente de años de astral, así que otro de los grandes astraleros, pero así hasta los huesos. ¿Qué tal, mi estimadísimo Enrique?
3: Maestro de maestros, nuevamente un gusto saludarlo. Hombre, estuvo pero buenísimo este Hispano Rock. Espero el otro año, en la tercera edición, también poder estar ahí, maestro. Calidad, quien no fue no sabe de lo que se perdió, de verdad, calidad de evento, larga vida, maestro.
0: Larga vida, Enrique Artiga. Así es. Con esta rola, como dijo nadie, con esta rola inició el concierto el pasado sábado, a eso de las 8:15 de la noche estábamos comenzando el evento con la interpretación de esta rola. Un clásico del heavy metal. Desde España, los hermanos de Castro, Carlos y Armando, Barón Rojo. Y los rockeros van al infierno.

Una noche de buen rock en español. Vivimos el pasado fin de semana, el sabadito, señores, con Alter Ego y la presencia en el escenario de Sebas Lorenzana, que se mandó un conciertazo realmente. Con sonidos como este. Esa falsa humanidad de los que se dicen buenos. Claro mensaje ahí de los hermanitos de Castro, ¿verdad? Para todos aquellos que en aquel punto de la historia, en aquel momento decían, no, esos de negro, esos peludos, esos rockeros, se van al infierno.

0: ¿Cuál es tu rollo?
1: Mi rollo es el rock.
0: Yeah. Hola, Ivonne Mengíbar, bienvenida.
2: Buenas tardes, Carlitos Miranda. ¿Cómo estás? Este lunes lluvioso, mira que se ve viendo fuertecito. Ya me encontré la tormenta en varios tramos, en el Escalón, bajando sobre la prolongación de la Juan Pablo II. En la Juan Pablo II también a la altura del Centro de Gobierno, Parque Infantil. Llueve algo fuerte. Tráfico pues avanzando, ¿verdad? Pero ahí vamos. Mira, ya que estás hablando ahí con Knight sobre Mago de Oz y el bailongo que se armó, tal vez puedes programarme el cantar de la luna oscura, Carlitos, de Mago, en este Hispano Rock, lunes lluvioso. Bueno, la cabida rock, saludos, un abrazo, que estés bien, chao.
0: Ok, Ivonne, saludos. Tenemos a Joachim también.
3: Buenas tardes, Carlitos.
0: Saludos. ¿Qué onda, Joachim?
3: Larga vida al rock. Feliz lunes. Ya activos en Hispano Rock, cerrando pues la semana del mes de julio. Y qué mejor cerrar la semana con el programa Hispano Rock, el mejor programa de rock y heavy en español de la mejor radio, Radio Astral. Carlitos, que ya que ganó el Alianza, pues 3-1 ante el Inca Aruba, debutó bien el Alba.
0: Amén.
3: ¿Por qué no pones ahí una de Tierra Santa? Mi nombre será leyenda. Saludos y larga vida al rock.
0: Mi nombre será leyenda. Ok, va, excelente, Joachim. Complicado para salir de Lourdes, dice Carretera Santa Ana, accidente a la altura de Alas Doradas. Atención, amigos, para quienes van a transitar por esta arteria. Aquí nos informa Marvin Quintanilla, accidente a la altura de Alas Doradas.
4: Carlos, buenas tardes. Aquí desde las 5 de noviembre, dirigiéndome para la zona norte de Apopa. Aquí todavía no llueve, pero se mira que la zona norte ya está mojada. Entonces ahorita es lunes y el tráfico está hermoso. Está hermoso para agarrar la troncal. Complaceme con algo de Tierra Santa, o poner Desterrado, por favor. Bendiciones, feliz lunes.
0: Desterrado, ok. Aquí escuchándote en el micro de la 26, dice saludos al motorista, qué buen gusto. Así es, qué tipo tan agradable. El señor motorista de la coaster de la 26. Hey, saludos, amigo. Gracias por llevar ahí a la gente con buena música. Señor Dávila, ¿qué tal?
5: ¿Cómo estamos, Carlitos Miranda? Buenas tardes, brother. Un gusto saludarte. Hispano Rock, yeah. Saludos a los honorables miembros de la lista negra, en especial a los jinetes del apocalipsis. Carlitos, ¿podríamos poner algo de Obús, porfa? Larga vida rock y al Hispano Rock también. ¡Yeah!
0: Claro, sale Obús.
6: Carlitos, poneme ahí algo de los héroes, ya sea el héroe de leyenda o Flor de Loto o la Sirena Varada. Saludos, larga vida al rock.
0: Héroes, ok.
7: Buenas tardes, Carlitos. Larga vida rock. Me gustaría que me complaciera con la canción Nunca Lo Olvides de Airbag, un grupo argentino, porfa.
0: Ok, ya te la busco, amigo. Mientras vamos al Jesús de Chamberí con la música de los madrileños, Mago de Oz. Este es el cantar de la luna oscura. Dale volumen a la estación del rock.

0: Crema sonidos de Mago de Oz. El cantar de la luna oscura cuando llegamos a las 6:01. Vuelvo enseguida tras el corte comercial. Viene más música en español. Y sigo revisando la lista negra aquí en Hispano Rock. Ya vuelvo.
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Muéstranos tus maravillosas misericordias, Señor, tú que salvas a los que nos refugiamos en tu diestra. Guárdanos como a la niña de tus ojos, escóndenos bajo la sombra de tus alas. Entonces nos alegraremos todos los que en ti confiamos y daremos voces de júbilo para siempre, porque tú nos defiendes, en ti nos regocijamos los que amamos tu nombre. Gracias, Señor, porque tú bendecirás al justo del Salvador.